pensamiento. Pero si la integridad central queda comprometida, ya sea en la capacidad o en el propósito, la adaptabilidad puede degenerar en cesión, fragmentación o disposición de energía. Si la integridad central está ausente de fuerza intrínseca y se recurre a métodos dogmáticamente ideológicos, la flexibilidad